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3: Anuel AA, que vedo Maluma. Oa.
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3: Will.i.am, J Balvin. 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
3: Jen Morel, Kumbara.
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3: Snake Hips, Jess Glynn e Boogie with the Hoodie. 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
0: Anitta, Medicina. Shakira y Rauw Alejandro, Te Felicito.

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3: Dua Lipa da Baby, Levitating. Aventura i Bad Bunny, Volvi.

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1: Nicky Jam, Ojos Rojos.
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1: Ozuna, La Fanca.
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1: Gracie y Juanes, Minifalda.
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1: Karol G e Anuel A, Culpables.
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1: Silvestre Dangond e Nati Natasha, Justicia.
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1: Cuban DJs. Ella baila reggaetón.
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0: Efecto Pasillo. No te enamores.
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1: Justin Quiles. Pam.
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1: Anuel A. E. Hayes. Amanece.
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1: Major Lazer. Lean On. Farruko, Alicia Keys, Calma Remix.
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1: Nacho, Nicky Jam, Mona Lisa.
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1: St. John and Future, Rosie's Remix.
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1: 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Jen Morel, Pónteme.
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1: Eladio Carrión, Karol G, No te deseo el mal.
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1: Justin Bieber e J Balvin. Sorry. Enrique Iglesias, María Becerra. 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
1: Reik e Maluma. 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
1: Chimbala Omega. Se me nota.
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Soto, es Saluel que controla DJ Casanova con otro show espectacular, porque hoy te tengo el remix exclusivo de Vale Pinto, que viene heavy, de verdad, ese remix, la canción La Father. Te tengo también algunos clasiquitos como Guataúba de Plan B, cosas nuevas de Mike Towers, y lo que tú quieras escuchar, tírame por las redes sociales, arroba DJKAZZANOVA, que estoy para.

que controla DJ Casanova, a romper ahora con otra mezcla que viene dura de verdad. También te tengo música de Bad Bunny, que de hecho rompió récord. Cuenta ahora con 9 nominaciones para los Emmys for his performance en el halftime show del Super Bowl, que yo estoy seguro que se va a llevar a lo menos 5 premios. Te voy a dejar saber cuáles son en solo minutos.

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1: Jerry D, mi cuarto.
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1: Anuela, ella quiere beber remix.
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1: Major Lazer, su cara.
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1: Jason Derulo e Farruko, Mamacita.
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0: Loud Luxury, Brando, Pitbull, Nicky Jam, Body on My. Bad Bunny e Cencio Corleone, Me Porto Bonito.
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0: Manuel Turizo e Anuel AA, Te quemaste.
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0: Ozuna, El Farsante. Bunny, yo perreo sola.
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0: Manuel Turizo, La Bachata.
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0: Mike Towers y Jay Cortez, Ande con quien ande.

0: Ozuna y Darell, Vacía sin mí.
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0: Bomba Estéreo, To My Love.